tener libertad en Dios, porque Dios es nuestro escudo. ¿Tiene sus manos? ¿Tiene sus pies? ¡Ok!

desespero.

0: Son las 2 en punto.
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¿Sabe? Hoy yo quiero invitarte para que demos una canción profética de declaración. No importa cómo tú vengas, no importa cómo tú te encuentres, lo que importa es que el mismo Jesús que sanó a Bartimeo, el mismo Jesús que levantó a Lázaro de los muertos, el mismo Jesús que abrió un mar rojo, iglesia, es el mismo que vive hoy, mi hermano, y vivirá por los siglos de los siglos. Y hoy declaramos que tu vida será sanada, tu vida será liberada por el poder de Dios.

tenemos un Dios que todo lo puede. Sí, señor.

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0: Son las 4 en punto.
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Él es el mismo, Él no cambia. Él es santo. Dile, tú eres santo, Señor.

0: Había un hombre de los fariseos que se llamaba Nicodemo, un principal entre los judíos. Este vino a Jesús de noche y le dijo: Rabí, sabemos que has venido de Dios como maestro, porque nadie puede hacer estas señales que tú haces si no está Dios con él. Respondió Jesús y le dijo: de cierto te digo que el que no naciere de nuevo no puede ver al reino de Dios. Nicodemo le dijo: ¿cómo puede un hombre nacer siendo viejo? ¿Puede acaso entrar por segunda vez en el vientre de su madre y nacer? Respondió Jesús: de cierto te digo que el que no naciere de agua y del Espíritu no puede entrar en el reino de Dios. Lo que es nacido de la carne, carne es, y lo que es nacido del Espíritu, Espíritu es.
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0: Él merece toda la gloria, toda la honra. Oh, dale palmas al Rey que vive.
1: Tú eres nuestro Rey y te adoramos.

tú eres grande, que tú eres fuerte y digno, Señor. Y anhelamos estar en tu presencia, porque tu presencia, Señor, nos llenas.

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0: su gloria hoy aquí, su gloria sobre ti, avivamiento. Cántaselo a Él, díselo, hay un canto para ti. De la boca de los niños y de los que maman, fundaste la fortaleza, Señor. Recibe esta adoración, nuestra ofrenda a ti, mi Rey. Hay un canto para ti.
1: Hay un canto para ti.
0: Recíbela.

está la gloria de Dios cayendo sobre este lugar. Vamos, avivamiento, levanta tus manos. Vamos a la segunda barca. Dios está feliz con este coro.

Scola Junior, Jesús Sagrada.

0: Son las 7 en punto.
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0: Son las 8 en punto.
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es cantar a Jehová con alta voz, porque Él está haciendo cosas maravillosas. Regocíjate y dale.

sé que todo lo que Dios ha hecho, Él lo puede hacer otra vez. Amén. Dilo, Él lo puede hacer otra vez. Y en este día yo quiero declarar, hay madres aquí.

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0: Son las 10 en punto.
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aplauso que tengas a Él. Aleluya. Vamos todos.

0: Son las 11 en punto.
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destilen cielos desde lo alto, nubes hagan llover justicia, que se abra la tierra de par en par, que brote la salvación y que crezca con ella la justicia.

0: Son las 12 en punto.
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evangelismo, para que donde yo estoy, vosotros también estéis. El que da testimonio de estas cosas dice: ciertamente vengo en breve.

Gloria a Dios. Aleluya. Puede decirle al que está a su lado, hay alguien que te ama. Y te quiere besar con besos de su boca.

0: una en punto.
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0: Son las 12 en punto.
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0: ¿Cuántos se han venido a gozar esta noche? No entendí muy bien. ¿Cuántos han venido a gozarse esta noche? Saltando.
1: Me gozaré.
2: Me gozaré.
1: A ver.

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Los obstáculos. Hace mucho tiempo, un rey colocó una gran roca obstaculizando un camino. Luego se escondió y observó para ver si alguien quitaba la roca. Algunos de los comerciantes más adinerados del reino y cortesanos pasaron por el camino y simplemente giraron y pasaron al lado de la roca. Muchos culparon al rey ruidosamente de no mantener los caminos despejados, pero ninguno hizo algo para sacar la piedra del camino. Luego pasó un campesino con una carga de verduras. Al aproximarse a la roca, el campesino puso su carga en el piso y trató de mover la roca a un lado del camino. Después de empujar y fatigarse mucho, lo logró. Mientras recogía su carga de vegetales, vio una bolsa en el suelo, justo donde había estado la roca. Abrió la bolsa y dentro de ella encontró una cartera que contenía muchas monedas de oro y una nota del mismo rey indicando que el oro era para la persona que removiera la piedra del camino. El campesino aprendió lo que los otros nunca entendieron. Cada obstáculo presenta una oportunidad para mejorar si se actúa en vez de quejarse. Romanos capítulo 8, versículo 28 dice: y sabemos que a los que aman a Dios, todas las cosas les ayudan a bien. No permitas que los obstáculos que se te presenten el día de hoy se salgan con la suya. Al contrario, mira más allá y sácales provecho. Bendiciones. 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

0: Son las 3 en punto.
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0: Esto pues digo y requiero en el Señor, que ya no andéis como los otros gentiles que andan en la vanidad de su mente, teniendo el entendimiento entenebrecido, ajenos de la vida de Dios por la ignorancia que en ellos hay, por la dureza de su corazón.
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¿Cómo podré pagar tanto favor? 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

La fiesta apenas comienza. ¿Cuántos quieren preparar sus instrumentos? Preparen los instrumentos.

0: Son las 4 en punto. 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

adorar al Señor con todo nuestro corazón. Prepara tu corazón para adorarle, para exaltar a Dios.

0: Son las 5 en punto.
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1: Te exalto y te bendigo, porque tú eres un Dios bueno y maravilloso. Gracias, Señor, aleluya. Recibe mi adoración, Padre Celestial. Es lo único que puedo traer delante de tu presencia. Mi vida está en tus manos, Señor. Haz como te plazca, maravilloso Rey, aleluya. Toma el control de este servicio, Espíritu Santo. Todo lo pongo en tus manos, tu palabra, el mensajero, Dios del cielo. En el nombre de Jesús, la gloria y la honra te damos para siempre. Aleluya.

Jesucristo, hoy puedo recibir salvación y vida eterna, Dios eterno. Eres digno, Señor, de toda gloria, de toda alabanza y adoración. Aleluya. Maravilloso es tu nombre, Cristo de la gloria. Aleluya.

Señor. Ese es el deseo de nuestros corazones. Escuchar tu palabra. Escuchar lo que tú tienes para nosotros en esta tarde, maravilloso Dios.

Santo. Es tu presencia, Señor. Es tu presencia, Señor, sobre este lugar. Oh, Señor, mi Dios.

de adoración, digno de alabanza, aleluya. Recibe la gloria y la honra, aleluya.

presencia hay plenitud de gozo. En tu presencia hay plenitud de gozo. Hoy te adoramos, Dios.

gracias, Señor, por tu misericordia, Dios del cielo, aleluya. He aquí un pueblo que adora tu presencia, Señor, mi Dios.

más grande y más precioso que tú. Aleluya, bendito sea tu nombre. Un aplauso fuerte al Padre, al Hijo y al Espíritu Santo. Aleluya. Gloria a Dios. Gracias a su amor y a su misericordia, usted y yo estamos en este lugar. Aleluya. Glorificando, exaltando a su precioso nombre. Aleluya. Verdaderamente que estar en la presencia de Dios no se compara con nada sobre esta tierra. Aleluya. Bendito su nombre para siempre. Aleluya. Dios es bueno, iglesia. Dios es precioso. Oh, maravilloso es el nombre del Señor. Aleluya. La gloria sea para Él, porque Él vive y vive para siempre. Aleluya. Yo le voy a pedir que salude a su hermano que tiene ahí al lado de él la bienvenida. Gloria a Dios. Aleluya. Maravilloso es el Señor. Vamos a seguir gozándonos. Vamos a seguir alabando al Rey de Reyes y Señor de Señores. Aleluya. Porque Él vive y reina. Él es grande, Él es precioso, Él es maravilloso, iglesia.

para siempre. Aleluya. Gloria a tu nombre, Señor. Alábele con todo su corazón. Gloria a Dios. Ya su nombre. Y quien vive, iglesia. Aleluya. Gloria a Dios.

precioso que adorar su nombre. Oh, este es el día que hizo Jehová. Por tanto, nos alegraremos y nos gozaremos en su presencia, iglesia. Porque en su presencia hay plenitud de gozo. Aleluya. Oh, no hay nada más lindo que adorar su presencia. Que darle toda la gloria y la honra a su nombre. Aleluya. Dios le continúe bendiciendo, iglesia. Maravilloso es el Señor. Yo dejo lugar con nuestra pastora. Que el Señor le continúe bendiciendo. Aleluya.

Jesús. Te damos gracias, Espíritu Santo. Te damos gracias, Cordero amado. Aleluya. Poderoso Jesús. El Señor se mueve en medio de su alabanza. No podemos desaprovechar, hermanos, este momento donde podemos alabarle con todo nuestro corazón. Aleluya. Maravilloso Jesús. Quiero dar la bienvenida, amén, a las personas que están con nosotros en esta tarde. Se encuentra Lino Mendoza. ¿Dónde está Lino Mendoza en esta hora? Amén. ¿Cómo le dice la iglesia? ¿Cómo? Y si no tiene iglesia, que se quede en coro. Lino, le dijeron que se quede. Aleluya. Bienvenido en este lugar. Amén. Gócese, alégrese, porque estamos a punto de recibir la palabra del Señor en esta casa. Aleluya. Me gozo que ya nuestro hermano Valentín esté en medio nuestro. No sé cuántos supieron o no supieron. Él estuvo, amén, en una cirugía, pero Dios es fiel, Dios es bueno. Amén. Poderoso Jesús, las oraciones estuvieron ahí. Y también por nuestra hermana Vero, que le dé fuerzas nuevas cada día. Amén. Un aplauso. Aleluya. Maravilloso Rey. Quiero decirle a la iglesia, hemos estado anunciando ya por un buen tiempo, hermano Andrés le está dando en la mera isla, el anuncio. Lo del encuentro, aleluya, nuestro retiro, ya lo van a cambiar, ya está. Nuestro encuentro del 2026, aleluya. Ya está la fecha, 24, 25 y 26. Usted va a decir, ¡ay, hasta julio! No, hermano, solamente se dice y al ratito ya esto está a la vuelta de la esquina. Ya las aplicaciones ya están listas. Muchos me han preguntado, y si están aquí, pues este es el momento que usted agarre su aplicación si usted va a ir. Amén. Poderoso Jesús, ya hemos explicado de que estén seguros de que van a ir, para ir trabajando en esos nombres, porque hay cosas que tienen que prepararse. Amén. Sé que muchos que van a ir a servir también se me han acercado y me han dicho, pues, quienes van a ir a servir, que ya están seguros que van, pues agarre su aplicación en este momento. Aleluya. Nuestra hermana Sandy, poderoso Dios, así yo voy preparando los grupos. Hermano Marvin. Hermano Marvin Flores y nuestro hermano Mariano, aleluya. Nuestro hermano Mariano,

para usted dos. Ok, Mara. Dos.

0: ¿Dónde está Junior Mateo? Junior Mateo va a ir a recibir ya. Ya tiene edad. Poderoso Jesús. Gloria a Dios. Hermana Carmen, ¿usted quiere un? Dos. Ok. Hermano Abel Mantúfar, ¿dónde está mi hermano Abel? Sáqueme unas 10 copias. Traje 25 y ya no hay ni una. Entonces sáqueme unas 15 copias más. Y para el, ahorita se la damos, hermana Carmen. Amén. Poder, en lo que el hermano va y saca las copias, usted póngase de pie. Vamos a estar orando por la ofrenda. Amén. Si alguien más se decide, pues allá a la salida y le damos su aplicación. Maravilloso Jesús, te damos gracias en esta hora, mi Dios. Reconocemos que tú eres el grande en esta casa, Señor, el Todopoderoso, mi Jesús. Espíritu Santo, habla nuestras vidas, mi Dios. Pero en este momento te damos gracias, mi Jesús amado. Te damos honra, gloria, alabanza y adoración. Y te pido, Espíritu Santo, que seas tú dando una bendición fresca a cada uno de mis hermanos, Señor, en esta hora que vamos a ofrendar. Que se va a diezmar en esta casa, Padre, para la gloria de tu nombre, mi Señor. Espíritu Santo, Cordero amado, tú eres el Todopoderoso, mi Jesús. Provee, Jesús amado, provee, Dios, abre puertas. Y sobre todo, da salud a mis hermanos, Padre, fuerzas nuevas cada día, mi Jesús. Gracias, Cordero amado, gracias, Señor. Pase a ofrendar con gozo, porque la palabra nos enseña que Dios ama al dador alegre, amén. En este lugar enseñamos que damos por gratitud por lo que Dios ha hecho en nuestras vidas. Aleluya, poderoso Dios. Por eso aquí no decimos que la ofrenda se recoge. No, no, no, se presenta ante el Dios Todopoderoso. Aleluya, maravilloso Rey, poderoso Dios. Te damos la honra, la gloria, la alabanza y la adoración. Aleluya, santo es tu nombre. Prepárese, iglesia, abra su corazón, diga al Espíritu Santo, habla mi vida, aleluya. Poderoso Jesús, Pastor Pedro Mateo, gloria a Dios.
1: Aleluya. Y a su nombre, iglesia, póngase de pie, por favor, póngase de pie. Prepare su corazón. Aleluya, hemos estado orando en estos días, amén, y estamos pidiendo al Espíritu Santo que bautice a su iglesia, que bautice a su iglesia, te pedimos, Señor, aleluya. Y el último día de la oración de esta campaña de oración que hemos tenido va a ser el día domingo, amén. Y de ahí no sabemos qué viene después de esta campaña de oración, pero de que viene, viene. De que habrá, aleluya, no sabemos, gloria a Dios, después de del Santo Dios, de nuestro evento tal vez, yo no sé, pero la iglesia no se puede detener por nada del mundo, la iglesia tiene que avanzar para la gloria del Señor, amén. Levanta tu mano por favor un momentito, levanta tu mano al cielo, dale gracias a Dios. Padre, te honramos, te glorificamos, Señor, estamos delante de ti en esta hora, gracias Padre porque tú eres bueno, tu palabra dice que debemos tener fe. Señor amado, echamos fuera la incredulidad, echamos fuera todo lo que ha querido detener la iglesia. La iglesia tiene que avanzar en tu nombre. Toda frialdad se rompe, se pudre a causa de la unción de Dios. En el nombre de Jesús, la iglesia tiene que ser una iglesia avivada para la gloria de tu nombre. Dios amado, aleluya, ministra en nuestras vidas, Señor. Usa la vida de mi hermano Abel Mantúfar, que estará predicando tu palabra en esta tarde. En el nombre de Jesús, usa su vida para la gloria de tu nombre. Dios Todopoderoso, bendice tu iglesia, tu pueblo, desde el más pequeño hasta el más grande. Seamos edificados, Dios, por tu presencia en esta hora. Gracias, mi amado Jesús. Gracias, poderoso Dios de Israel. Gloria al Señor. Vamos a dejar este lugar a nuestro hermano Abel. Por ahí está. Amén. Digo yo tan rápido sacar la copia, no, delegó a alguien. Amén, gloria al Señor. Bendiciones. Amén, gloria al Señor.
2: Dios le bendiga a mis hermanos. Dios le bendiga una vez más.
1: ¿Cómo está la iglesia? No escuché. ¿Cómo está la iglesia? ¿Sabía usted que cuando nosotros profesamos alguna palabra, ya sea buena o mala, hay uno o tiene un efecto en el mundo espiritual? Así que, nuevamente, ¿cómo está la iglesia? Amén, amén. Le doy gracias a mi pastor por la confianza, amén, de darme la oportunidad de compartir la palabra con ustedes y primeramente, nuevamente, a mi Dios que me tiene aquí, amén. Hace 20 años, quién sabe dónde estuviera yo, pastor. Recuerdo cuando le decía a los hermanos, no, yo no quiero nada del Señor. Algún día, a lo mejor, ¿verdad? Y míreme aquí, de pie. Amén, por la gracia de Dios. No ha sido por mi fuerza ni porque yo quise, porque de haber querido nunca quise, amén. Así que Dios es generoso, amén. El brazo de Jehová nunca se ha cortado hasta este tiempo, así que tenemos que creer en él, amén. Póngase de pie, vamos en palabras de oración, poniendo las palabras que vengan de mis labios, que vengan de parte del Señor para edificación de su pueblo, amén. Vayamos en palabras de oración. Padre, te damos gracias, Señor mío, porque has sido bueno con nosotros, Padre. Nos has bendecido en gran manera. No sabemos ni contarlas, Padre eterno, porque desde que abrimos nuestros ojos, Padre eterno, ya hemos sido bendecidos, Señor. Oh, santo eres tú, Señor. En medio de nuestras necesidades has sido grande, generoso, Padre eterno. No te has olvidado de nosotros, Padre. Oh, bendito eres tú, Señor. Mira, Padre eterno, estoy delante de tu presencia, Señor. Tu pueblo amado desea, busca, Señor mío, escuchar una palabra de edificación para su vida, Señor mío. Usa mi vida como un canal de bendición, Padre eterno, y que tu gracia sea sobre cada uno de mis hermanos que está aquí presente, Padre. Aún aquellos que están escuchando a través de las ondas radiales, YouTube, Facebook, cualquier otro medio, Padre eterno, seas tú, Señor mío, bendiciendo las almas, las vidas, Señor mío. Oh, santo eres tú, Señor. Gracias, Padre, gracias, Hijo, y gracias, Espíritu Santo. La iglesia dice, amén. Puede sentarse, amén. Aleluya. Verdaderamente estamos en un tiempo tan difícil que nos estamos acostumbrando a vivirlo. ¿Verdad que sí? Oímos de guerras. Oímos de gobiernos que pelean entre sí, amén. Oímos aún entre familias que no conocen del Señor peleándose, ¿verdad? Aún dentro de la iglesia, aquellos que dicen ser cristianos y aún no han conocido el amor de Cristo, se pelean, amén. Ya estaba escrito en las Escrituras que esto iba a pasar, amén. Por consecuencia, tenemos que abrir nuestros ojos, escuchar más a lo que está a nuestro alrededor, que no se vuelva cotidiano lo que estamos viendo o lo que estamos escuchando. ¿Está conmigo? Porque ¿qué evento se acerca? La venida del Señor, ¿verdad que sí? Me encontraba yo en mi trabajo y me tocó pasar por un lado de una escalera y le dije, con permiso. Y me dice, oh no, pásele, que si en el infierno vamos a caber, aquí también. Le digo, no, yo no. Y se quedó mudo. Hasta el día de hoy no me ha querido hablar. Tenemos que estar listos para lo que estamos escuchando. Y para lo que vamos a decir también, ¿verdad? ¿Por qué? Viene otro compañero de trabajo y me dice, le digo, ¿cómo estás? Dice, bien. Son compañeros que encuentro en el trabajo, ¿verdad? Y me dice, yo ya estoy trabajando 4 turnos, dice, porque yo me voy. Digo, ¿cómo que te vas? ¿Cuánto tiempo ya tienes aquí? 4 años. Ok. Pero ¿has conocido del Señor? Y me dice, la verdad sí. Tengo alrededor de 12, 14 años que conozco del Señor. Y mira que le he pedido al Señor que me aparte de todos los vicios, y sí lo ha hecho, pero no voy a una iglesia. Le digo, mira, hay una profecía de un predicador, búscala. Búscala, es con referente a los inmigrantes. Ese predicador, sin conocer lo que iba a pasar en este tiempo, nos estaba dando a conocer los acontecimientos de ahora. Pero dice, tenemos que fortalecernos en el Señor, y que aquellos que estamos caminando en el Señor, no tengamos miedo, porque el Señor está con nosotros. Aleluya. El varón se sintió como alentado, ¿verdad? Y me andan persiguiendo y, hermano, y empezamos a hablar del Señor, ¿verdad? Y yo sé que hay gente alrededor que habla español y está escuchando y está escuchando. Y digo, por alguna razón nos tiene el Señor en comunicación con hermanos que ya no van a la iglesia, pero que conocen del Señor. Y ponemos a una conversación a pulmón viviente que no nos detiene nada, ¿verdad? Porque hay libertad. Aleluya. Entonces, cuando me dice mi pastor, va a predicar. Sí, pastor. Pues uno es maestro de escuela dominical, ¿verdad? Tiene uno que está preparado para poder dar un sermón o traer una palabra. Para los que predican o los que hablan del Señor, le ha pasado que abre la Biblia, usted no tiene ni de dónde empezar, no tiene ni qué tema va a poner. Muchas de las veces pasa porque no le pedimos dirección al Señor. Aleluya. Y en cuanto le digo, Señor, la verdad, yo no soy nadie, yo no soy nada. Aún tu misericordia me alcanzó para que mi familia pudiese conocer de ti. No soy mudo, pero mi mente se cierra. Ayúdame, Señor. Porque el pueblo que tú tienes no es cualquier cosa. Lo compraste a precio de sangre. Aleluya. Te diste completo por ellos. Amén. Le digo, Señor, ayúdame, porque no sé de dónde. Porque créame que cuando está uno allá afuera, yo no sé cómo es que viene y la Biblia comienza a rodar sobre la mente de uno y comienzan los textos bíblicos y uno comienza a hablar del Señor, a dar plan de salvación, a enseñarlos, a dirigirlos. Pero cuando está uno para prepararse, Dios mío, es una lucha. Y es por eso que hoy vengo con el tema, el camino. Amén. Así como aquellos que encontré en la construcción, y al haberles dicho que él tal vez iba ahí, pero yo no. Yo conozco el camino, pero ellos no. ¿Ok? Ahora, ¿qué hubiese pasado si yo no hubiese conocido del Señor? La plática hubiera sido de eso, del infierno, y que allá, de acuerdo a los que no conocen de la palabra del Señor, allá van a gozarse, allá van a beber, van a fumar, van a hacer de todo. Pero de acuerdo a la Biblia nos enseña que no es así, que es un tormento. Amén. Entonces, yo creo, nos escucha predicando este hombre y me huye. Digo, bueno, Señor, algún día lo encontraré y le podré hablar de ti. Amén. Vayamos a San Juan capítulo 14. Aleluya. Cuando lo tenga, me indica con un amén. San Juan capítulo 14, versículo 6. Aleluya. Y dice así, leamos juntos. Jesús le dijo, yo soy el camino y la verdad y la vida. Nadie viene al Padre si sino por mí. Puede sentarse. ¿A quién le dijo esto? A un hombre llamado Tomás. Amén. Dice que en los versículos anteriores dice, le dijo Tomás, Señor, no sabemos a dónde vas. ¿Cómo pues podemos saber el camino? Jesús le dijo, yo soy el camino y la verdad y la vida. Nadie viene al Padre sino por mí. ¿Cómo puede encontrar el hombre que no conoce o que no se congrega el camino? A través de nosotros, ¿verdad que sí? Ahora, al igual que hay cristianos, hay otras religiones, otras sectas, otras congregaciones, donde se dedican a engañar a las personas. Algunos leen la Biblia, es cierto, pero al terminar de leer la Biblia usan otro libro. ¿Okay? Otros leen la Biblia, pero la acomodan a su conveniencia. ¿A quién le gusta que le mientan? ¿A usted le gusta que le mienten? No, ¿verdad? Dígamelo con sinceridad, dígame no. No. Entonces, si no nos gusta que nos mintamos o que nos mientan, nosotros tenemos que poner de nuestra parte, amén, que no nos engañen. Afortunadamente tenemos un pastor que siempre habla de Cristo. De sus labios no va a haber otra conversación que de Cristo. Amén. A veces estamos en su casa y de repente estamos platicando de cosas y de repente sale la Biblia. Amén. Porque no hay nada más que hablar, ¿verdad? Solamente del Señor. Pero tengamos en cuenta que en medio de nosotros, así como hay trigo y hay cizaña, ¿verdad? También hay cristianos y cristinos. Oye, feo, pero es una realidad. Cristinos, ¿por qué? Nosotros les decimos cristinos porque no han conocido del amor de Dios. Simplemente quieren disfrutar del momento, pero no tomar la decisión de seguir al Señor. Aleluya. Hay congregaciones donde hablan de Dios, pero no hablan de Jesucristo. ¿Amén? Vamos a encontrarnos con amistades o personas que quieren ser amigos nuestros, y si no estamos preparados para cuando nos quieran llevar, simplemente vamos a ir y posiblemente nos quedemos. Dice la Biblia que aún en los últimos tiempos, dice que aún los elegidos, los escogidos, los que creen en Dios, que conocen la palabra, que están llenos de Dios, van a ser engañados. Aleluya. Como iglesia tenemos que estar preparados en todo tiempo. Que no nos engañen. Aleluya. Mire, en este tiempo el pueblo de Dios está siendo engañado. Tan sencillo como llevarlos a un lugar donde sabemos que no es correcto. Hablaba yo con los jovencitos, los adolescentes, ¿verdad? Les decía yo, tenemos amistades, amigos y familiares que no conocen del Señor. ¿Qué harías tú o qué puedes hacer tú para que ellos conozcan de Dios? Unos me dijeron orar por ellos, unos me dijeron predicar a ellos, hablarles de Dios. Y me gozaba porque había algo en ellos que se enseña aquí. Entonces llegó la pregunta, le dije, Si él o ella te invita a hacer algo que tú sabes que está mal, que es tu mejor amiga, es una persona que confías en ella, ¿lo harías tú? Para mi sorpresa me dijeron no. Digo, estamos bien. Aleluya. Porque qué maestro va a querer que le diga, no, si yo me voy con ella. Digo, ¿y ahora cómo está eso? Tenemos tiempo congregándonos desde pequeñitos, enseñándosele y dar simplemente un sí. No se puede. Entonces me alegraba en mi corazón el escucharlos. ¿Okay? Entonces, la otra pregunta fue, ¿por qué? Unos me dijeron, porque yo voy a la iglesia, unos porque conozco de Dios, ¿verdad? Entonces decía yo, estamos bien con nuestros hijos. La preocupación para mí en este momento no son nuestros hijos, porque hay maestros dedicados buscando cómo enseñarle a sus hijos. La preocupación del Señor en este momento es usted como adulto. Aleluya. Porque créame que podemos decir que amamos a Dios, que somos creyentes, que se esfuerzan todos los días. Amén. Dice la palabra que nosotros no podemos poner antes a Dios que a otras cosas. Dios tiene que ser primero, ¿ok? Entonces yo les decía a los adolescentes, ¿qué deberías de hacer cuando te invitan a una fiesta? Me dijeron, ¿así? Ahí sí me preocupé. ¿Y si es día de culto? ¿Así? Digo, ay Dios mío. Tenemos que hacer algo. Y le digo, nosotros como hijos de Dios, como cristianos, para que nuestra familia pueda entender que Dios nos ama, tenemos que dar ejemplo. Tenemos que enseñarles que lo que nos predican, lo que aprendemos, lo practicamos. Amén. Dice que nosotros no podemos poner ni el trabajo, ni ir al Walmart o ir a una fiesta, que a Dios. Porque ¿qué dice? Buscar primeramente ¿qué? ¿Y después qué? Lo demás vendrá por añadidura. Ahora, les decía yo a ellos, si nosotros tenemos una fiesta y nos invitan, tenemos que ser conscientes y entender que tenemos escuela dominical y tenemos un servicio a las 5. No podemos dejar de ir a ver a Dios, a alabar a Dios, porque ahí es donde nosotros podemos decirle a nuestro Dios, Dios, tengo este problema, ayúdame. ¿Okay? Entonces le digo, si te invitan un sábado, puedes ir al sábado. Porque sabes que el servicio es hasta las 7. Tienes que tomar tu tiempo para buscar de Dios. Porque entonces, ¿cómo podemos decir que amamos a Dios y lo dejamos fuera? ¿Verdad? Como padres, tenemos que ayudarlos a ellos. Es cierto, tenemos mucha familia que no conoce del Señor. Amén. Pero créeme que manteniéndonos firmes con nuestro testimonio limpio, podemos llegar a ellos. ¿Ok? Porque, mire, muchas iglesias predican un evangelio tan suave, ¿ok? Que cuando vienen a esta congregación y ven lo que hacemos dentro de este lugar, en poco tiempo se van. ¿Por qué? Les gusta usar el pantalón Es cierto, el pantalón no te va a salvar. Pero ese pantalón en las mujeres puede hacer caer a un hombre. ¿Está conmigo? ¿Quiere que le diga la verdad? Es que así es. ¿Ok? Tienen una vestidura con escote tan pegadito que igual manera esa ropa no la va a salvar. Pero es piedra de tropiezo para los que están cuidándose, los que se están guardando para el Señor. Y es que no solamente en las mujeres, también en los hombres. Amén. Vamos al gimnasio y ya nos salió una hernia y ya pensamos que es un músculo y ya lo queremos enseñar. Dios mío. Estamos equivocados. La iglesia no es una pasarela. Amén. La iglesia no es para dar a conocer que tenemos o no tenemos. ¿Ok? La iglesia es para venir a adorar a Dios, para darle unos principios a nuestros hijos, para que nuestras generaciones puedan decir que realmente hay un Dios que nos ama tal y como nosotros somos. Amén. Acordémonos que Dios ama al pecador, mas no al pecado. ¿Ok? Aleluya. ¿No está enojado conmigo? Bueno, porque si no, dígale al Señor, porque es el Señor que me ha puesto. Dios mío, si no me habla, se la perdió. Porque dice, la palabra dice que amarás a tu prójimo como a ti mismo, ¿verdad? Dios mío, imagínense, si no cumple ese mandamiento, estamos en problemas. Vayamos a Mateo, capítulo 24. Aleluya. Mateo capítulo 24 y el versículo 24. Lo tenemos. Dice, porque se levantarán falsos cristos y falsos profetas y harán grandes señales y prodigios, de tal manera que engañarán, si fuere posible, aún a los escogidos. Aleluya. Como iglesia tenemos que tener cuidado, guardarnos para el Señor, pedirle dirección al Señor. Muchas veces o en algunas ocasiones nos invitan a alguna otra congregación. El problema no es que vayamos, ¿ok? Porque tal vez hablan de Cristo igual que nosotros, ¿verdad? Están forjados a un evangelio puro, en el cual tenemos que respetar y las reglas y las leyes que se establecen. El problema es que, como iglesia, como congregados en este lugar, tendríamos que pedir permiso. Porque usted es hijo de Dios, ¿verdad que sí? ¿Qué es el pastor para nosotros? Es el ángel de esta casa, ¿verdad que sí? ¿Quién da cuenta a Dios por nosotros? El pastor. Ahora, cuando nosotros pedimos permiso, no hay nada que nos inculquen o que nos enseñen, porque estamos respetando una autoridad. ¿Verdad que sí? ¿Quiénes son padres aquí? Levante su mano. Como padre, ¿a usted le gustaría que su hijo saliera de su casa sin permiso? No. Porque una persona que sale sin permiso puede hacer lo que se le antoje. ¿Sabe por qué? Porque después de que se sale sin permiso, comienza a hacer cosas que no son debidas. Sin en cambio, cuando salen con permiso, saben que van con una cobertura, pero con una condición. Como padres, si mi hijo me dijera, papá, o de hecho me ha dicho, dice, papá, vamos a salir. Está bien. ¿A dónde van? ¿Qué? ¿A dónde van? Vamos a tal lado. Ok. ¿A qué horas van a regresar? Ah, entre esta hora y esta hora. Ok. ¿Con quién van? Con los primos y con ellos y así. Ok. Perfecto. ¿Vio qué diferencia hay entre el permiso y salir sin permiso? Cuando nosotros desobedecemos, le damos permiso al enemigo que pueda introducirse y llevarnos a pecar. Aleluya. Esto es tremendo, porque no estoy hablando de los jóvenes, estamos hablando de los adultos. ¿Okay? Dios nos ha puesto como iglesia para ejemplo. Porque créanme que cuando escucho por ahí, ¿dónde vas? A la iglesia, había esperanza. Uy. Y ese uy es como preocupante. Le digo, ¿por qué? Ah, no, es que allá andan con falda larga. Ah, no, es que allá no van así como en las otras iglesias. Ah, es que tenemos un ángel del Señor que nos enseña exactamente lo que viene en la Biblia. No nos apapacha el pecado. Él nos dice exactamente, si estás pecando, tienes que arrepentirte y buscar tu reconciliación, porque está de por medio tu salvación. Aleluya. Por eso es que tenemos que tener cuidado que no nos engañen. Amén. Aleluya. El Evangelio no es pasajero o simplemente para poder disfrutar un momento. No. Algunos lo usan para perder su tiempo porque no tiene nada que hacer en casa. ¿Ok? Tenemos que estar entendidos que cuando venimos a la iglesia, venimos a adorar a papá, a nuestro Dios, a nuestro Salvador. Venimos a decirle nuestros pesares, nuestros dolores. Amén. Porque muchas de las veces cuando trabajamos, no nos da el tiempo a doblar nuestras rodillas y decirle, Señor, mi aflicción, esperamos a este lugar. Ahora imagínese cuando nosotros simplemente venimos los domingos, estamos súper cargados. Aleluya. No podemos dejar que nos engañen, porque entonces la generación que tienen ustedes, que conocen del Señor, que están siendo instruidos en esta congregación, van a perder todo lo que han ganado. Cuando nosotros desobedecemos o somos engañados por el enemigo, ya después nuestros hijos no quieren regresar a la iglesia. Ya no quieren cantar a Dios. Ya no quieren saltar a Dios. Ya no quieren inclinar sus rodillas al Señor. Amén. Me recuerdo en aquel tiempo cuando recién convertido, había un cuartito donde se metían los niños, todos los niños pequeñitos, y comenzaban a hacer su culto ahí. Y me daba risa porque una decía, en el nombre de Jesús. Y la otra estaba recibiendo administración. Y la otra ya con su mantita. Y le decía, pero te caes. En el nombre de Jesús, pero te caes. Y la otra, pero me agarras. ¿Verdad? Qué bonito, ¿verdad? Uno piensa que es gracioso. Pero hoy los veo acá. Cantando al Señor, digo, Dios mío, no es en balde mantenerse firmes ante tal acechanza. Amén. ¿Por qué? Porque nuestras generaciones tienen que ser diferentes. Aleluya. Por eso es que nosotros tenemos que buscar de Dios todo el tiempo. Aleluya. Porque créame que en la persecución que estamos viviendo en estos tiempos, es cuando nos acordamos de Dios. Estaba yo recogiendo un material y pararon a una persona enfrente y no podía yo salir. Dijo, ay Dios mío, ¿y ahora? Si me voy, segurito que me va a pedir, me va a decir, oríjese también usted. Híjole, Dios, ahí sí se acuerda uno de Dios. Dios, que se haga tu voluntad. Y como estaba cruzado, digo, pues no voy a mover, como quiera, pues no me va a dejar pasar. Y ya llegó, se echó de reversa el policía, se partió a un lado, se echó para atrás y se fue. Digo, ¿me vio o no me vio? No sé, señor. Pero de que mi corazoncito estaba así, ahí sí nos acordamos de Dios. En la aflicción siempre nos vamos a acordar de Dios. Pero tenemos que agradecer en todo tiempo a Dios. Amén. Aleluya. Por eso digo que Dios es fiel. Amén. Dios es amoroso. Siempre busca el bien para nosotros. Aleluya. Imagínense, si me vio, pues dijo, me voy. Pero si no me vio, pero yo estaba yo ahí, pues la gloria es para Dios, ¿verdad? Aleluya. Vayamos a Éxodo capítulo 16. Perdón, será Números capítulo 16.

Lo vamos a leer casi completo para que pueda entender. Mire, dice así, vamos a comenzar desde el 1 hasta el 50. Dice, Coré, hijo de Izhar, hijo de Coat, hijo de Leví y Datán y Abiram, hijo de Eliab y On, hijo de Peled, de los hijos de Rubén tomaron gente y se levantaron contra Moisés. Escuche bien. Y se levantaron contra Moisés con 250 varones de los hijos de Israel, príncipes de la congregación de los consejos, varones de renombre. Y se juntaron contra Moisés y Aarón y les dijeron, basta ya de vosotros, porque toda la congregación, todos ellos son santos, y en medio de ellos está Jehová. Porque pues os levantáis vosotros sobre la congregación de Jehová. Cuando oyó esto, Moisés se postró sobre su rostro. Escuche bien. Cuando oyó esto, Moisés se postró sobre su rostro y habló a Coré y a todo su séquito, diciendo, mañana mostrará Jehová quién es suyo y quién es santo, y hará que se acerque a él al que él escogiere. Él lo acercará así. Haced esto, tomad incienso, Coré y todo su séquito, poner fuego en ellos y poner en ellos incienso delante de Jehová. Mañana, y el varón a quien Jehová escogiere, aquel será el santo. Esto os baste, hijos de Leví. Dijo más Moisés a Coré, oíd ahora, hijos de Israel, hijos de Leví, os es poco que Dios de Israel os haya apartado de la congregación de Israel. Acercaos a él para que ministréis en el servicio del tabernáculo de Jehová y estéis delante de la congregación para ministrarles, y que te hizo acercar a ti y a todos tus hermanos, los hijos de Leví, contigo. ¿Procuráis también el sacerdocio? Por tanto, tú y todo tu séquito sois los que os juntáis contra Jehová, pues Aarón, que es para que contra él murmuréis. Y Moisés envió Moisés a llamar a Datán y a Abiram y a los hijos de Elí, mas ellos respondieron, no iremos allá. Tenían un poco de miedo. Es poco que nos hayas hecho venir de una tierra que destila leche y miel para hacernos morir en el desierto, sino que también te enseñorees de nosotros imperiosamente, ni tampoco nos has metido tú en tierra que fluye leche y miel, ni nos has dado heredades de tierra y viñas. ¿Sacarás los ojos de estos hombres? No subiremos. Entonces Moisés se enojó en gran manera y dijo a Jehová, no mires su ofrenda, ni aún un asno he tomado de ellos, ni ninguno de ellos he hecho mal. Después dijo Moisés a Coré, tú y todo tu séquito ponéis mañana delante de Jehová, tú y ellos y Aarón, y tomad cada uno su incensario, y poner incienso en ellos, y acercaos delante de Jehová, cada uno con su incensario, 250 incensarios, tú también, Aarón, y cada uno con su incensario, y tomó cada uno su incensario, y pusieron en ellos fuego, y echaron en ellos incienso, y se pusieron a la puerta del tabernáculo de reunión con Moisés y Aarón, y Coré había hecho juntar contra ellos toda la congregación a la puerta del tabernáculo de reunión. Entonces la gloria de Jehová apareció y toda la congregación y Jehová habló a Moisés y a Aarón diciendo, apartaos de entre esta congregación y los consumiré en un momento. Y ellos se postraron sobre sus rostros y dijeron, Dios de los espíritus de toda carne,
¿No es un solo hombre el que pecó? ¿Por qué al airarse contra toda la congregación? Entonces Jehová habló a Moisés diciendo: habla a la congregación, diles: apartados de alrededor de las tiendas de Coré, Datán y Abiram. Entonces Moisés se levantó y fue a Datán y Abiram, y los ancianos de Israel fueron en pos de él. Y él habló a la congregación diciendo: apartaos ahora de las tiendas de estos hombres impíos. No toquéis ninguna cosa suya, para que no perezcáis en todos sus pecados. Y se apartaron de las tiendas de Coré y Datán y de Abiram en derredor, y Datán y Abiram salieron y se pusieron en las puertas de sus tiendas con sus mujeres, sus hijos y sus pequeños. Y dijo Moisés: en este conoceréis que Jehová me ha enviado para que hiciese todas estas cosas, y que no las hice de mi propia voluntad. Si como mueren todos los hombres, murieren estos, o si ellos al ser visitados siguen la suerte de todos los hombres, Jehová no me envió. Mas si Jehová hiciere algo nuevo, y la tierra abriese la boca y los tragare con todas sus cosas, y descendieren vivos al Seol, entonces conoceréis que estos hombres irritaron a Jehová. Y aconteció que cuando cesó el hablar de todas estas palabras, se abrió la tierra que estaba debajo de ellos, y abrió la tierra su boca y los tragó a ellos, a sus casas, todos los hombres de Coré y a todos sus bienes, y ellos con todo lo que tenían descendieron vivos al Seol, y los cubrió la tierra y perecieron en medio de la congregación. Aleluya. Y todo Israel, los que estaban alrededor de ellos, huyeron al grito de ellos, porque decían: no nos trague también la tierra. Ahí está. Coré estaba pecando delante del Señor. Amén. Pero por consecuencia estaba induciendo al pueblo de Israel a hacer lo mismo, a murmurar en contra de Moisés. Aleluya. Ve cómo dentro de una congregación puede haber una persona que puede empujarlo a salir de donde está. El problema no es que salga de donde está. El problema es qué le va a pasar allá a donde va a llegar. Por eso le digo que nosotros no podemos ser engañados. Si vamos a salir, pidamos permiso. ¿Ven? Para que no nos sucedan cosas que no deseamos. Aleluya. Tremendo, porque era una congregación en la cual alababan a Dios, conocían a Dios, sabían el furor de Dios, sabían el amor de Dios, sabían cómo podía proveer el Dios de la nada. Aún así se atrevían a hacer cosas que a Dios no le agradaba. Y mire, todos estos que huyeron despavoridos, diciendo que no se los tragara también la tierra, en ese momento se estaban arrepintiendo. Más adelante dice que pasó ese día, al siguiente día comenzó la mortandad en medio de ellos, de los que se habían salvado. Entonces dice que Moisés le habla a Aarón y a los levitas, los que llevaban los incensarios, que caminara entre la gente para que no murieran. Y así pasó, no murieron. Dios pone a un ángel delante de nosotros para que abogue por nosotros.
que no tenga en poco cuando nuestro pastor nos dice, tiene necesidad, es hora, pase. Usted no sabe si Dios le está dando en su mente, en su corazón, el deseo de hacer un llamado, amén, de sanidad. Y usted está enfermo allá y no quiere. ¿Qué van a decir? Aleluya. De liberación. Y usted va a decir, ¿qué van a decir? Aleluya. Que no te engañen. ¿Ok? Dios nos pone a prueba tal vez. O nosotros mismos son los que el pecado se ha adueñado de nosotros o se ha enseñoreado de nosotros que no queremos dar parte al Señor que haga algo en nosotros. Porque yo creo que los que ya estamos aquí hemos recibido algo de Dios. Nos ha transformado, nos ha cambiado. ¿Verdad que sí? Nos ha cambiado la manera de caminar. Nos ha cambiado la manera de vestir. Aleluya. Si usted hubiera conocido a la hermana Oben en aquel tiempo, usted lo vería en chores, camisetas deportivas, todo desgreñudo, todo greñudo, siempre con zapatos de fútbol. Dios mío, se sorprendería. Aleluya. Y con unas palabras, mejor así lo dejamos. Aleluya. Dios es grande. Dios es misericordioso. Imagínese, en ese momento de angustia de los israelitas, dice que murieron 14.700 personas solamente en ese momento. ¿Cuántas personas son 14.700? Aleluya. Y dice la Biblia, dice que sin contar los que habían muerto tragados por la tierra. Por eso es que no podemos ser engañados. Hemos creído en Dios, hemos creído en una sana doctrina, tenemos que permanecer. ¿Estamos? Pero Dios también quiere que avivemos nuestra fe. Aleluya. ¿Y cómo

estamos pasando por situaciones difíciles y le pedimos a Dios, ¿verdad? Y Dios es tan fiel que nos cumple. Pero pareciera que nuestra fe no crece. Tenemos que activarnos, tenemos que buscar la manera de cómo que nuestra fe aumente día a día. Nuestra fe va a ser probada. Cuando nosotros vengamos a los lugares de nuestro trabajo y nos impongan algo, no digamos, no me toca, hagámoslo. Cuando en nuestros trabajos o en los lugares donde estemos, nos impongan hacer algo que sabemos que está correcto, pero que no nos toca, hagámoslo. ¿Sabe por qué? Porque si nosotros podemos obedecer sobre esta tierra y a una persona, podremos obedecer al Dios Altísimo. Y para que nuestra fe funcione, trabaje, crezca, tenemos que ser sumisos. Ahora, ¿qué es la palabra sumiso? O sumisión. Dice que es una disposición voluntaria de respeto, de orden, de obediencia mutua, nacida del amor. Aleluya. ¿Por qué viene de Dios? Cuando Jesucristo ve que la humanidad está perdida, mismo Jesucristo le dice, envíame a mí. Dios lo envía. Amén. Y no solamente lo envía, dice que nace en un pesebre, en un lugar humilde, en un lugar de en medio de los animales, un establo, ¿verdad? Y no solamente de que después de que nació, creció. Vemos a través de la Biblia que en las bodas de Canaán se acabó el vino. Y María le dice a Jesús, Jesús, se acabó el vino. Es de sabios obedecer. Amén. Porque en esa sabiduría podemos crecer también. Porque si nosotros obedecemos, alguien más nos va a obedecer. Le voy a decir por qué. Cuando yo estaba trabajando, o cuando los principios de mi trabajo, y ve por esto, ahí voy corriendo, y ve por esto, ahí voy corriendo, y para todos lados, ¿verdad? Me enseñaron a trabajar, a hacer el trabajo, y así se hace, y así se hace, y no, que así no, me regañaban, me decían palabras obscenas, porque no conocían del Señor, y siempre, no decía yo nada, porque ya para ese entonces ya había yo sido convertido, ya estaba yo caminando en el Señor, pero nuevecito, imagínense, ay, es duro que alguien le diga una palabra obscena, y usted está comenzando y usted se le sale todavía. Dios mío. Pero al pasar del tiempo, se dieron cuenta que ya conocía el trabajo. Ahora me ponían a mí a hacer los trabajos. ¿Qué hubiese pasado si no hubiese obedecido? Estuviera trabajando yo solo, de mal humor, cansado. Porque créame que cuando personas no quieren ayudarlo, simplemente dan la vuelta, van al baño, se pierden. Uno termina haciendo el trabajo. Aleluya. Por eso le digo que ser sumisos o ser obedientes nos lleva a grandes cosas. Aleluya. Dice que

0: también es una base de la vida cristiana, rendir la voluntad y confiar en la dirección de nuestro soberano. También es obedecer los mandatos sin cuestionar. Aleluya. ¿Usted sabe qué es cuestionar? ¿Quién es padre aquí? Levante su mano otra vez. ¿Cuántos hijos tiene? Si tiene dos, siempre le dicen, hijo, haz esto. ¿Y qué le dice su hijo? Ah, ¿y por qué yo? Y no, ¿por qué no más a mi hermana? ¿Verdad? Eso es cuestionar. Dios mío. ¿Qué nos ha mandado a hacer el Señor? A hablar de su palabra, ¿verdad? A predicar. Porque una cosa es predicar y una cosa es hablar de su palabra. ¿Amén? Y muchas veces no lo hacemos. Cuestionamos a Dios. Ay, ¿por qué yo? ¿Verdad? O tan sencillo. Nuestros líderes, voy a ponerme de ejemplo, ¿verdad? Nuestro líder de Ujieres. Hermano, tiene que estar aquí. Ay, Dios mío. Ese nivel de sujeción como que me hace falta. ¿Verdad? Ese nivel de humildad me hace falta. ¿Por qué? Cuando nosotros decimos sí, tenemos que respetar lo que nos dicen. ¿O acaso cuando va a su trabajo le dice, hey, quiero que se haga así y usted lo hace de otra forma, ¿qué pasa? No creo que nos aplaudan, ¿verdad? O nos corren o nos cobran lo que mal hicimos. Ahora, con las cosas del Señor, para que aumente nuestra fe, en esa humildad, tenemos que hacer las cosas sin cuestionar, ¿amén? De quien quiera que sea. Bien pude haberle dicho, pastor, no quiero predicar el domingo porque tengo escuela dominical, estamos en ayuno y se me va a complicar un poquito. Digo, no. Señor, ayúdame porque de alguna forma tenemos que hacer las cosas. Amén. Hubo un hombre que cuestionó a Dios, pero era un hombre trabajador. Era ese hombre, dice, que puso un vellón. ¿Cómo se llama ese hombre? Gedeón. Dice que los amalecitas venían y robaban todo lo que cultivaban. Pero dice que Gedeón, allá en las montañas, en las cuevas, dice que él escondía lo que sembraba. Amén. Eso que nos da a entender que Dios nos ve cuando estamos trabajando. ¿Verdad que sí? Pero mire, le pide a Dios, si verdaderamente Dios me has hablado, que este vellón, que llueva pero que permanezca seco. Y después le dice, pues ahora que esté seco, pero que llueva. O sea, cuestionando a Dios. Pero aún así lo usó Dios. Dice que conquistó o pudo ganar esa batalla simplemente con una antorcha y unas vasijas. Imagínese un ejército con espadas y escudos y caballos y usted solamente con una antorchita y una vasija de barro. Como hombres dijéramos, realmente es difícil, es imposible. Pero a Dios le place enseñarnos para que nuestra fe crezca. Amén. Aleluya. Por eso tenemos que involucrarnos en los caminos del Señor, en la obra del Señor, en todo. Cuando nosotros limpiamos, cuando nosotros construimos, cuando nosotros pintamos, cuando nosotros destruimos, ¿verdad? En todo tenemos que estar. ¿Por qué? Que es la única forma de mantenernos activos, trabajando para el Señor. Aleluya. Imagínense, una iglesia trabajando todo el tiempo, no solamente en lo material, en la evangelización. Necesitaríamos un auditorio. Cuando entramos a la graduación de Esmeralda, al estadio que renovaron las bancas, se veía bonito. Y decía yo, ay Dios mío, algún día nos vamos a ver aquí. Algún día nos vamos a ver aquí. Porque la visión que tenemos es no solamente hasta aquí. Tenemos que crecer en número. ¿Cuándo lo va a hacer? Solamente el Señor sabe. Tenemos que poner de nuestra parte. Por eso es que tenemos que involucrarnos en todo tiempo, para no mantenernos ociosos, o flojos, o fríos, o tibios. Aleluya. Conocen a David, ¿verdad? Un rey que iba a las batallas todo el tiempo, y siempre estaba al frente de las batallas, peleando junto a sus soldados, ¿verdad? Pero dice que un día se le ocurrió descansar. Y por ese descanso, pecó. Y a consecuencia de su pecado, la tuvo que sufrir. Ahora, hubo otro hombre. Amén. Sansón. Dios le dio la fuerza, la fortaleza, ¿verdad? Le dijo que tenía que apartarse, tenía que cuidarse. Pero vio una princesita que no le tocaba, que no era para él, que no era cananea. Y aún así desobedeció a Dios, ¿verdad? Tuvo que sufrir las consecuencias. Mire que Judas, el que entregó al maestro, vivía con el Señor, caminaba con el Señor, veía los milagros. Consecuencia de nuestro pecado nos puede llevar a la muerte. Amén. Todos somos responsables de nuestra propia salvación. ¿Estamos? Por consecuencia, nosotros tenemos que luchar todos los días. Amén. Por eso es que tenemos que estar siempre activos en las cosas del Señor, para que estas cosas no prevalezcan en nuestras vidas y podemos decirle no. Amén. Vayamos a Apocalipsis capítulo 22 y versículo 14. Aleluya. Dice así: bienaventurados los que lavan sus ropas para tener derecho al árbol de la vida y para entrar por las puertas en la ciudad. Hasta ahí. Bienaventurados los que lavan sus ropas. Aleluya. Para tener derecho al árbol de la vida y entrar por las puertas en la ciudad. Tenemos que lavar nuestras ropas todo el tiempo. Amén. Porque la venida del Señor, ¿cómo es? Como el ladrón en la noche, que no sabemos cuándo va a llegar. Aleluya. Tenemos que pedirle perdón todo el tiempo para poder llegar a donde queremos llegar. Porque imagínese habernos congregado, habernos guardado para el Señor. Y simplemente el no pedir perdón o no buscar reconciliarse, perder todo lo que hemos ganado, es injusto. Amén. Pero para Dios no es nada imposible que nosotros tengamos la oportunidad de venir a estar cuentas con Él. ¿Estamos? Aleluya. Es importante buscar el perdón ante Dios, como lo hizo David. Pecó, es cierto, pero pidió perdón. perdón. Sufrió la consecuencia de su pecado, pero aún así vivía pidiéndole perdón a Dios. Esa debería de ser nuestra actitud todos los días de nuestra vida, amén. No solamente como adultos, como jóvenes, todos en general, porque todos pecamos. Aleluya. Por último, vayamos a Salmos capítulo 25. Salmos capítulo 25. Lo vamos a leer todo. Aleluya. Salmos capítulo 25. Y dice así. En el encabezado dice así. David implora dirección, perdón y protección. Y dice así, a ti, oh Jehová, levantaré mi alma, Dios mío, en ti confío. No sea yo avergonzado, no se alegren de mí mis enemigos. Ciertamente ninguno de cuantos esperan en ti será confundido. Serán avergonzados los que se rebelan sin causa. Muéstrame, oh Jehová, tus caminos, enséñame tus sendas. Encamíname en tu verdad y enséñame, porque tú eres el Dios de mi salvación. En ti he esperado todo el día. Acuérdate, oh Jehová, de tus piedades y de tus misericordias, que son perpetuas. De los pecados de mi juventud y de mis rebeliones, no te acuerdes. Conforme a tu misericordia, acuérdate de mí. Por tu bondad, oh Jehová, bueno y recto es Jehová. Por tanto, enseñará a los pecadores el camino, encaminará a los humildes por el juicio y enseñará a los mansos su carrera. Todas las sendas de Jehová son misericordia y verdad para los que guardan su pacto y sus testimonios. Por amor de tu nombre, oh Jehová, perdonarás también mi pecado que es grande. ¿Quién es el hombre que teme a Jehová? Él enseñará el camino que ha de escoger. Gozará el bienestar y su descendencia. Heredará la tierra. La comunión íntima de Jehová es con los que le temen. Y ellos hará conocer su pacto. Mis ojos están siempre hacia Jehová, porque él sacará mis pies de la red. Mírame y ten misericordia de mí, porque estoy solo y afligido. La angustia de mi corazón se han aumentado. Sácame de mis congojas. Mira mi aflicción y mi trabajo. Y perdona todos mis pecados. Mira mis enemigos como se han multiplicado. Y con odio violento me aborrecen. Guarda mi alma y líbrame, no sea yo avergonzado, porque en ti confié. Integridad y rectitud me guarden, porque en ti he esperado. Redime, oh Dios, a Israel de todas sus angustias. Aleluya. Así como este hombre pedía ayuda, pedía protección y pedía guianza, nosotros tenemos que hacer lo mismo. Pedir perdón, pedir ayuda y pedir guianza. Amén. Así es que, mis hermanos, sigamos adelante. Amén. Que no nos engañen. Busquemos que nuestra fe aumente cada día. Amén. Trabajemos para el reino de los cielos, porque es la única manera que vamos a alcanzar al reino de los cielos. Amén. La salvación es personal y tenemos que cuidarla. Aleluya. Tenemos que instruir a nuestra familia, tenemos que instruir a nuestros hijos de la mejor manera, para que cuando el Señor pida cuenta de nuestros hijos o de nuestros seres queridos, podamos decirle: Señor, les enseñé. Amén. Dios le bendiga, mis hermanos. Sigamos adelante. Busquemos de Dios. Pastor.
1: Gloria a Dios, bendiciones.
0: Jezabel. Nos ponemos de pie, iglesia, póngase de pie, por favor. Gloria al nombre de Jesús. Dios ha sido bueno. Diga conmigo, Dios ha sido bueno. Dios ha sido bueno. Alabado sea el nombre del Señor. Bueno, hay mucho que aprender, ¿verdad? Estamos aprendiendo. Gloria al nombre de Jesús. Yo no sé qué ha aprendido usted ahora mismo, pero es bueno que usted aprenda. Preste atención. Hablando de los hermanos que toman decisiones de irse, pues tal vez algunos de no lo toman tan importante, pero en realidad es bueno siempre. Porque dice la Biblia, si usted cree lo que dice la Biblia, que cada pastor entregará cuenta por lo que enseña, por sus ovejas, por la persona que ha confiado en sus manos. Sigo orando por usted, sigo creyéndole a Dios que Dios está en el asunto, amén. Vamos a orar en este momento, vamos a darle gracias a Dios. No tengo más que añadirle ya lo que Dios habló a su vida. Si usted lo quiere creer, en usted está. Usted tiene una voluntad, amén. Quiere obedecer al Señor, gloria a Dios, ahí está. Porque también las consecuencias de la desobediencia es muy peligroso, fuerte, fuerte. Gloria al nombre de Jesús. Dios le dijo a la tierra, abre tu boca, y se fueron vivitos, vieron. Amén. Todo eso quedó escrito en la escritura para que usted diga, wow, hay que tener muchísimo cuidado. Gloria al nombre de Jesucristo, hay que tener muchísimo cuidado. Vamos a orar en este momento. Aleluya. Si alguien necesita la oración, este es el momento. Nosotros siempre pasamos ofreciendo la oración a la gente. Amén. Desde que me acuerdo, digo, hubo un día cuando yo le dije, bueno, Señor, ¿por qué paso ofreciendo oración a la gente si muchos no quieren? Pero también hay muchos que sí quieren la oración. No veo una hermana por acá ahora. Ella me llamó, pastor, me he sentido mal. Me siento mal, no sé qué pasa conmigo. Ella sabe que en el trabajo le hacen daño y ella permanece ahí. Y le digo, hermana, ore al Señor para que Dios le dé otro trabajo. Busque otro trabajo. Ahí le hacen la vida imposible. Le hacen la vida imposible como usted no se imagina. La desprecian, la odian, solo porque es evangélica. Le dicen cosas porque es evangélica. El jefe de ellos le ordena la comida y llega la comida. Dice que ella, por hacer tanto, porque lo ponen a hacer un montón de trabajo, y ella no come en ese momento. Pero hay una mujer que no ama a ella, que no quiere a esta señora, a esta hermana. Y dice ella, nada más entre así, de ceja a ceja, como le llaman, es como le dicen eso, así, de reojo pues. Ella miraba que había una mujer que le ponía la mano así encima de la comida a ella. Y dice, entonces ya no como. Me di cuenta, dice, creen que no veo, pero lo estoy viendo. Cuando le ponía la mano así en mi comida. ¿Qué conjuro lo hizo encima de comida? Yo no sé. Entonces ya no como. Y dice, me han hecho la vida imposible. Entonces, le dije, hermano, está bien, no coma, no reciba la comida. Y si va a comer, ore al Señor. Gloria al nombre de Jesús. Y me dice, yo no sé, mire, hermano, lo vamos a ver ahora mismo, le dije. Yo voy a orar por usted. Prepare un, si usted está sola, sí, bueno, prepare una, ¿cómo le llaman? Un recipiente, pues, o bolsa, algo. Si usted va a vomitar ahora mismo, es que le han hecho trabajo de brujería. Y lo vamos a ver. Y si no pasa nada, pues no pasa nada. Los primeros minutos, primeros segundos podemos ser. En el nombre de Jesús, Padre, reprendo en el nombre de Jesús toda malicia del enemigo, toda trampa del diablo. Si a mi hermana le hicieron daño, pues que ahora mismo. ¡Oh! Comenzó a vomitar. Le hicieron trabajo de brujería. Cualquiera puede decir, ¿existe eso? ¿Cómo que no? El mundo espiritual existe. Usted y yo mentiríamos si hemos visto a Dios acá. Lindo fuera, o como dijera yo, tal vez su fe se activara que el Dios, así como lo pintan los amigos de la religión, tiene un Cristo así con los brazos abiertos. Que hablara, que dijera, venga. Yo no sé, tal vez la gente ni tampoco quisiera, ¿verdad? Pero aquí usted no ve. Usted no ve a Jesús. Usted no ve a Dios. Aleluya. Aquí se trata de fe. De tener fe, y tu fe te dice que hay un Dios y que está entre nosotros. Precisamente hoy estudiamos el libro de Apocalipsis y dice: yo conozco tu obra. El que ande en medio de qué, ¿ya se les olvidó? De los siete candeleros. ¿Y qué más? Él es de los siete candeleros. Aleluya. Yo conozco tus obras. Él está aquí en este momento. Él sabe lo que este hombre necesita. Él sabe. ¿Qué necesitamos? Creerle a Dios y humillarnos delante de Dios. Dice que delante de Él se dobla toda rodilla y toda lengua confiesa que Él es el Señor Dios Todopoderoso. Dios le estaba corrigiendo a la iglesia de Éfeso. Amaban a Dios, pero perdieron su primer amor. Solamente amaban su nombre, pero no amaban al Dios Todopoderoso que hizo el cielo y la tierra. Hay una palabra que estaba buscando. Habían perdido pasión. Pasión, así como usted con su esposo o con su esposa, que ya no quiere, que ya más o menos, se perdió la pasión. Pero cuando era novio, ¿dónde te pongo? ¿Dónde te siento? ¿Quieres un heladito, un chocolatito? Así le dijeron a usted, ¿verdad? No. Te bajaron el cielo y la tierra, la luna y las estrellas y todo. Y la tontita se la creyó. Ella pensaba que él iba a ser todo el tiempo así. ¿Eh? Pero con el tiempo, siéntate ahí si quieres, coma si quieres, vamos al carro si quieres. ¿Sabes cómo se llama eso? Se perdió aquella pasión. Cuando estaban apasionados, dormían juntos, hasta comían en el mismo plato. ¿Se acuerdan de eso? Comían en las mismas cucharas. Ten. Qué bonito, qué lindo, gloria, que no se terminara eso. Pero llega un tiempo donde ya no hay pasión. Sí, estoy casado, estoy casada. Aleluya. Ya. Sí, nos queremos, claro que sí, claro. Así estaba la iglesia de Éfeso. Sí, peleaban por mi nombre, defendían mi nombre, pero has perdido el primer amor. No es que hay segundo amor. Ay, iglesia, eso está pasando en este tiempo. Las iglesias están frías. Si Dios está aquí, Dios puede hacer algo en esta persona. ¿Quién dijo amén? Si Dios está aquí, Dios puede hacer algo. Pero también Él tiene que poner de su parte. Jesús siempre dijo: ve en paso, ve a tu casa, ve, porque tu fe te ha sanado. Tu fe. Y otros dicen: hey, ya ve, no fue Jesús quien lo sanó, sino que fue la fe. La fe viene de Dios. La fe es de Dios. Y Dios sabe, aleluya, si la persona le cree a Dios con todo su corazón. Aleluya, Dios hace la obra. Te pregunto ahora, ¿ya aceptó a Cristo usted? ¿Va a una iglesia? No, usted no ha aceptado a Cristo. No sabe ni qué es eso, ¿verdad? ¿Quiere que te ayudamos para que aceptes a Cristo? Mi Biblia allá. ¿Alguien tiene su Biblia por Romanos 10:9? ¿Puede leer? ¿Sí? Déjese, mi hermano. Este va a ser uno de mis escuderos. Romanos 10, ya lo encontró. Lo voy a leer por usted. Gloria al nombre del Señor. Fíjese, dice: que si confesares con tu boca que Jesús es el Señor ¿Cómo se llama usted? ¿Ah? Rosalino. Rosalino, ok. Dice Rosalino, dice así: que si confesares con tu boca que Jesús es el Señor y creyeres en tu corazón que Dios le levantó de entre los muertos, serás salvo. Dice: porque con el corazón se cree para justicia, pero con la boca se confiesa para salvación. De esa manera es que nosotros aceptamos a Jesús como nuestro único y suficiente Salvador. ¿Lo crees? Diga conmigo: confieso con mi boca que Jesucristo es mi Señor, es mi Salvador. Confieso que Jesucristo es el Hijo de Dios. Diga ahora: Señor Jesús, te entrego mi voluntad, te entrego mi corazón, te abro las puertas de mi corazón. Entra en mi corazón ahora, te entrego mi vida y escribe mi nombre en el libro de la vida. Vamos a orar por él. Él lo confesó. Ya el Señor se encargue de hacer el resto. Venga, usted que tiene levantada mano, hermano Rogelio, déjese entrar. Gloria al nombre del Señor. Yo sé que estás aquí. Siento tu... Más fuerte, sube el volumen. Porque ese volumen chiquito usted no espanta ni a la mosca. Vamos, vamos, vamos. Yo sé que estás aquí.

recibiré y sé que transformado yo seré. Sí, Señor. Gracias, Jesús. Aleluya. Bendito sea tu nombre, Señor. Aleluya. Él está aquí, iglesia. Amén. Yo creo que Él ya había venido antes, creo yo. Él ya había venido antes. Ya había venido. Míreme acá, Rosalín, ¿verdad? Okay. Nadie te va a juzgar por tu pasado. ¿Ok? Nadie te va a juzgar por tu pasado. Suéltalo todo en las manos del Señor ahora. Suéltalo todo en las manos de Jesús ahora. Dios te hace nuevo. Eres una nueva criatura. Tú puedes ser un milagro, tú puedes ser también una bendición para todas las personas que te conocen. Porque para Dios no hay nada imposible. En el nombre poderoso de Jesús, se revienta en cadenas ahora, cadenas de maldición, maldición ancestral, generacional. Se rompe, se pudre ahora a causa de la unción de Dios. Se revienta ahora por el poder de la palabra. Hable, por favor, ore con Dios. Confiese que Jesucristo está aquí con nosotros. Se debe romper cadena por el poder de la palabra, porque hay fuego de Dios ahora. Hay fuego de Dios ahora. Hable en lengua, si quieres hablar en lengua. Gloria al nombre del Señor, porque fuego sale de tu boca. Hay nudos que se están deshaciendo ahora mismo. Hay nudos que se están deshaciendo ahora mismo. Hay cadenas que se están deshaciendo ahora mismo por el poder de la palabra. Por el poder de la palabra. Por el poder de la palabra. Por el poder de la palabra. En el nombre de Jesús. Nombre que es sobre todo nombre. Clamamos, Dios, por liberación ahora. Clamamos, Dios, por sanidad ahora. En el nombre de Jesús. Liberación. Sanidad. Sanidad espiritual. En el nombre de Jesús se rompe, se pudre. Habrá alguien aquí que tiene fe. Habrá alguien que dice: vive Jehová, Dios de los ejércitos. Vive Jesús, vive Jesús. Vive Jesús, vive Jesús. Hay poder en el nombre de Jesús de Nazaret. Hay poder en el nombre de Jesús de Nazaret. Hay poder en el nombre de Jesús de Nazaret. Oh, aleluya. Hay poder en el nombre de Jesús. Hay poder en el nombre de Jesús. En el nombre de Jesucristo, Dios Todopoderoso. Rompe las cadenas ahora. Pudre todo el yugo del infierno ahora. Avergüenza el enemigo y sus demonios ahora, Padre Celestial. Todos sus agentes ahora quedan avergonzados por el poder de Dios. Por la sangre de Jesucristo. Por la sangre de Jesucristo. Por la sangre de Jesucristo. Por la sangre de Jesucristo. Por la sangre de Jesucristo. Ahora, Padre Celestial, clamo, Dios del cielo, aleluya, que este hombre pueda sentir un toque de tu Espíritu Santo ahora. Yo sé dónde te encuentras, ese espíritu inmundo. Deslígate ahora. Sal de él ahora en el nombre de Jesús. Sal ahora en el nombre de Jesús. Sal ahora en el nombre de Jesús de Nazaret. Suéltalo, suéltalo. Suéltalo en el nombre de Jesús de Nazaret. Suelta su mente. Suelta su mente ahora en el nombre de Jesús. Maldición ancestral, generacional. Regresa, retrocede ahora. Regrese tercera y cuarta generación atrás. En el nombre de Jesús. Y la sangre de Jesucristo tiene poder. Diga conmigo: Jesús. Pero sostenido diciendo: Jesús, ten misericordia. Otra vez: Jesús, ten misericordia. Otra vez: Jesús, ten misericordia. Jesús, ten misericordia. Jesús, ten misericordia. Jesús, ten misericordia. Jesús, ten misericordia. Algo se está rompiendo en el mundo espiritual ahora.
Algo se está rompiendo en el mundo espiritual ahora. Jesús, ten misericordia, Padre de la gloria. Hay poder en la sangre de Jesucristo. Hay poder en la sangre de Jesucristo. Hay poder en el nombre de Jesús de Nazaret. Ten fe en el Hijo de Dios. Ten fe en el Hijo de Dios. Ten fe en el Hijo de Dios. Y la sangre de Cristo tiene poder. Ten fe en el Hijo de Dios. En el nombre de Jesús de Nazaret. En el nombre de Jesús de Nazaret. Oh, maravilloso es tu nombre. Maravilloso es tu nombre. Maravilloso es tu nombre. Gracias, Padre. Gracias, Señor, por tu misericordia. Gracias, Jesús de Nazaret. A ti sea la gloria, la alabanza y la adoración, Padre. La iglesia orando, por favor, clamando al Señor. Clamando a Dios, clamando a Jesús. Clamando a Dios. Aleluya.

orando, por favor, clamando al Señor. En el nombre de Jesús, Dios Todopoderoso, cancelamos en tu nombre, Padre, toda malicia del enemigo. Gracias, Señor, porque tú eres el Dios que habla, que enseña, que instruye. Tú estás aquí, Padre Celestial. Oro por esta niña ahora. Ten misericordia, Padre. Ten misericordia, Dios Todopoderoso. En el nombre de Jesús, clamo por ella ahora. Clamo por ella ahora en el nombre de Jesús. Ten misericordia, mi Dios del cielo. Toda influencia satánica.

0: sangre de Jesucristo tiene poder. A ti sea la gloria, Padre. A ti sea la gloria. A ti sea la alabanza, Padre Celestial, en esta hora. Clamo por esta jovencita. Y hay más jovencitas, Padre, que necesitan. Están hundidas ya en la rebeldía. Pero, Padre, solamente nos toca clamar. Espíritu de rebeldía, te atamos, te reprendemos. Te dejamos sin fuerza, sin poder. Y declaro a esta niña libre por el poder de Dios, por el poder de la sangre de Jesucristo. En el nombre de Jesús de Nazaret. En el nombre de Jesús de Nazaret. La iglesia que leyendo a Dios, orando por favor. Hay un demonio que se llama rebeldía. Lo estoy viendo que se burla de mi cara. Aleluya. Clame a Dios por favor. Clame a Jesús. Él está aquí en esta hora. En el nombre poderoso, demonio de rebeldía, te ato ahora mismo. Te reprendo en el nombre de Jesús. Te destruyo por el poder de la palabra. En el nombre de Jesucristo de Nazaret. ¿Cuántas niñas? Oh, aleluya, aleluya. ¿Cuántas niñas están en una de rebeldía? Hay una de rebeldía que se ha metido. Yo creo que hasta los padres lo saben. Y no haya ni qué hacer. Lo único que tiene que hacer es doblar las rodillas. Doble las rodillas. Clame al Señor. Toma autoridad en el nombre de Jesús. Que ese demonio de rebeldía tiene que huir. Tiene que salir en el nombre de Jesús de Nazaret. Basta ya. Este demonio ha hecho muchos daños. Ha hecho muchos daños a la familia. Ha hecho muchos daños a la juventud. Hay jóvenes que están en los hospitales en este momento. Que son jóvenes 12, 13, 14, 15 años. Están bajo la influencia de alcohol, de marihuana, de cocaína, de tanta basura del infierno. Por eso ese demonio se burla ahora, se ríe, porque hay miles y cientos de jóvenes que ya están ya afectados por su malicia, por su trampa. Clame al Señor. La iglesia tiene que clamar, la iglesia tiene que orar, la iglesia tiene que levantarse. Aleluya. Hay poder en la sangre de Jesús. Hay poder en la sangre de Jesús. Hay poder en la sangre de Jesús. En el nombre poderoso de Jesús de Nazaret. Hay hijos que se atreven a decir a sus padres: no quiero ir a la iglesia. Ya no me gusta la iglesia. ¿Le vas a dar lugar? ¿Lo va a aceptar a usted? Es ahora que usted toma autoridad. Los niños cuando son chiquitos son lindos. Gloria al nombre de Jesús. Pero llega a una cierta edad donde ni las escuelas, ni los policías, ni los padres pueden hacer, porque el demonio de rebeldía es un demonio gigante. Solamente los que aman a Dios y tienen fe son los únicos que pueden derribar ese espíritu. Ten fe. Si usted no tiene fe, olvídese, mi hermano. Aleluya. Pero si usted tiene fe y le crees a Dios, ese demonio de rebeldía cae porque cae. Cae porque cae. Diga conmigo: cae porque cae. En el nombre poderoso de Jesús, cae porque cae. En el nombre poderoso de Jesús, cae porque cae. En el nombre poderoso de Jesús. La iglesia todavía tiene autoridad. La iglesia todavía tiene poder. La iglesia, aleluya, aunque es un grupo pequeño, pero todavía hay un remanente que le cree a Dios, que ama a Dios. Y este remanente le ama a Dios y está aquí, hoy aquí. En el nombre de Jesús de Nazaret. En el nombre de Jesús de Nazaret. Vamos, vamos, vamos, haz algo en el nombre de Jesucristo. Ya nos vamos, pero haz algo. Créele a Dios ahora. Ore por tu casa, por tu familia, por tus hijos. Ama al Señor, créele a Dios. En el nombre de Jesús, toda basura del enemigo que ha metido en la familia debe salir huyendo ahora por el poder de la palabra. En el nombre de Jesús, en el nombre de Jesús. En el nombre de Jesús, en el nombre de Jesús. En el nombre de Jesús, en el nombre de Jesús. En el nombre de Jesús. Hay una guerra en el mundo espiritual. Hay una guerra en el mundo espiritual. Aquí hay personas que tienen dolor de cabeza. Es un ataque del enemigo ahora. Pon tu mano donde está ese dolor ahora. Todo ataque de dolor de tu cabeza ahora mismo, repréndelo, átalo en el nombre de Jesús. Átalo por el poder de la palabra. En el nombre poderoso de Jesús, todo ataque del enemigo contra tu vida, no le tengas miedo al enemigo ahora, no le tengas miedo. Levántate, levántate. Es para que entiendas que hay una guerra en el mundo espiritual. Pero el Espíritu Santo está con la iglesia. El Espíritu Santo está aquí. Aleluya. El Espíritu Santo está aquí. Él está aquí. Alabado sea el nombre de Jesús. Alabado sea el nombre de Jesús. Padre, clamamos, clamamos ahora, clamamos ahora. Clamamos ahora, clamamos ahora. Ten misericordia, Padre de la gloria. Ten misericordia de tu iglesia, de tu pueblo, de tus hijos. Y en tu nombre nos levantamos, vamos diciendo todos, nos levantamos. En el nombre de Jesús, en el nombre de Jesús. Vamos hacia adelante en el nombre de Jesús. Le creemos a Dios, le creemos a Dios. Le creemos en el poder de su precioso nombre, de su preciosa sangre. Hay poder en el nombre de Jesucristo. Hay poder en el nombre de Jesús de Nazaret. Maravilloso es tu nombre, Señor. Esta ciudad necesita a Cristo. Esta ciudad necesita a Dios. Padres, madres necesitan a Dios. Hijos, hijas necesitan a Dios. Aleluya, aleluya, aleluya. Padre, levantamos nuestras manos al cielo en señal de victoria. En señal de victoria, en señal de victoria, en señal de victoria. En señal de victoria levantamos nuestras manos. Poderoso Dios, poderoso Dios, poderoso Maestro, poderoso Jesús. Todo está en tus manos, Padre de la gloria, ahora. Precioso Salvador, gracias Señor. Gracias Señor, gracias Señor, aleluya. Gracias Jesús por tu amor y por tu misericordia. Démosle un fuerte aplauso al Espíritu Santo. Dáselo con todo tu corazón. Aleluya, aleluya. Dáselo con todo tu corazón. Y salgan a felicitar a Rosa. Aleluya. Rosalía. A ver quién es el primero que le va a dar un abrazo a Rosalía. A ver, en el nombre de Jesús. Él es de México, de Honduras, de Guatemala, de El Salvador, de Nicaragua, de Cuba, de Panamá. Aleluya. Casado, soltero, viudo. Ah, tantas preguntas, como dice el hermano, ¿cómo se llama? El predicador, hermano Abel. Gloria al nombre del Señor. Estamos contentos, iglesia. ¿Cuántos están contentos? ¿A qué hora tenemos una cita por acá? A las 12, a las 12, gloria a Dios. Tenga mi querido Néstor, gloria al Señor, su Biblia. A las 12 estamos acá, amén, estamos orando. Traiga su petición, escriba su petición. En el nombre de Jesús de Nazaret vamos a estar orando por esas peticiones. Ya nos fuimos fuera del aire, creo yo. Gloria al nombre de Jesús.
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¿Cuántos pueden dar un grito de júbilo? Al sonar de los panderos, hay que exaltar al Señor.

como Canto a mi Dios de Palabra Miel, Santiago Atitlán. Y también tenemos a Lily Goodman, Ve por tu sueño.

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